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1: Es la hora 22. 2 minutos.
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0: Es la hora 23, un minuto.
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0: Es la hora 01 minuto.
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0: Es la hora 0:32 minutos.
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0: Es la hora 1:02.
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0: Es la hora 2:32 minutos.
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0: Es la hora 5, 2 minutos.
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1: Es la hora 5:32 minutos.

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0: Es la hora 6:01. 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

0: Es la hora 8:01.
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7: Es la hora 9, un minuto.
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0: Buenos días, gente, arrancando la mañana, lamañana.com.
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0: 9 minutos de las 9 de la mañana en este día. Llegamos al codito de la semana, miércoles 16 de septiembre 2026. ¿Cómo dice que le va, señora, caballero, la cartera, la dama, la billetera, el caballero, comadre, compadre? ¿Arranca o no arranca la mañana.com? Desde la ciudad de Palmira, distrito del departamento de General San Martín, de esta hermosa provincia, Mendoza, Argentina, en nombre de Jesús Vélez, hasta el mediodía, nos hacemos la compañía con muchísima gente y con mucha música. Buenos días, me traen correteando de atrás, sí, correteando porque ya tempranito, la gente enganchadito, cómo le hace bien el solcito, clara, aclarar tempranito, mucha gente. Buenos días a Nahuel, que tempranito me pidió un tema, 4:15 de la mañana, yo estaba, pero él me mandó, claro, él se va temprano a trabajar, a tomarse el bondi. Bueno, muchísimas gracias, estás escuchando desde, ¿sabes dónde? Desde Mendoza, la ciudad, por supuesto. Muchísimas gracias a él. Y él vive acá en Palmira, labura ya y se va tempranito con como su hermano Marcos. Y bueno, un saludo muy grande para ellos. Arrancamos la mañana, pocas palabras, como siempre, el que avisa no traiciona. Hay muchísima música de muy temprano, lo que mandaron hace ratito. O a las 8 van a tener que estar esperando. En la mañana, porque se levantaron más temprano otro. En la mañana.com, poca palabra, mucha música. Buenos días para todos. Póngale alegría, que el tatita Dios te regala este hermoso día. Bendiciones, que el manto del Señor y el manto de la Virgen María en su hogar, en su casa, donde estén espectacular. Bendiciones, arrancamos la mañana.com.

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0: 14 minutos de las 9 de la mañana, compañero, compañera, arrancando la mañana, ahí un poquito de música y por supuesto COVID ahí. ¿Qué dice acá, loquito? ¿Cómo te va? Buenos días. Arrancamos todos que están ahí arrancando tempranito. Buenos días para todos. Gracias por estar acompañando este día miércoles, el codito de la semana, con todos ustedes, los comerciantes que me permiten estar en cada mañana y principalmente a ustedes en su hogar, en su trabajo. Estar cambiando un poquito la temática de la mañana, como los chicos de la escuela, también los padres que llevan a su niño, como en el barrio Cervantes, ahí las chicas, estas que son cuatro, empezaron dos, tres y ahora son cuatro que se juntan a tomar mate con cuero en el barrio Cervantes y después de llevar a los chicos y les gustan galopear un poco. Algo truchancosta, caballo verde en la mañana.com, 16 minutos de las 9.
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1: De las 9 de la mañana, continuamos acá rapidito, vamos rapidito por aquí, rapidito por allá. Acordate que tenemos premios, sorteos, como hacemos habitualmente, de la familia López y Flo Florencia en su negocio. Tenemos premios para que vos puedas ser uno de los ganadores, como se suman todos los días o toda la semana tantos que participan en lamañana.com. Te recuerdo que los premios que tenemos para hoy, día miércoles, sería la facturita caserita, como la tortita con chicharrón de la familia López. 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

0: A ver qué dice por acá. Roberto. Hola, Robert. ¿Cómo te va? Roberto Gouriz de Carrilo Barriales. Buen día, mi hermano.
1: Buen día, Jesús. Soy Roberto Gouriz. Te mando un saludo yo. Mi mamá me va a darle la mezcla de Gouriz. Poneme una canción de Palito Ortega cuando mi guitarra habla. Quiero participar por el sorteo, mis tres últimos números, 522. Muchas bendiciones.
0: Dale, Robert, ahí un saludo grande a la mamucha, bendiciones. Ahí el Palito Ortega, hablando con mi guitarra, me está pidiendo Palito Ortega, ya lo sacamos. Por acá, Estela Ibáñez de la Madrid Sur, buen día para vos, para Laurita, Pablito, ahí de San Roque, un beso enorme, algo de bronco, y dice el tema más bronca que le tengas, bronco, ¿eh? Ya lo buscamos, buscamos algún temita, ¿qué dice? Tenemos Palito Ortega hablando con guitarra y bronco, ay, ponemos un temita en la mañana.com, rapidito voy, ¿se dan cuenta que hay mucha música? Ya volvemos.

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0: 28 minutos de las 9 de la mañana, por acá Camilo dice, hola Jesús, ¿cómo te va? Buenos días, queremos participar, puede ser algún temita, sí, pero no me pusiste qué temita, pero bueno, buscamos alguno de todo lo que piden así y se olvidan o algo así, le ponemos todos los temas que van de ahora hasta el final, son para vos también. Acordate, para participar al 263-440-4375, me mandas tu nombre, tu último tres números de tu documento. Mañana no te vayas a olvidar, hay hockey aquí en el Estadio Enrique Álvarez.
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0: Acordate, mañana a partir de las 21 hay transmisión por el perfil de Jesús Vélez Producciones. Ahí vamos a estar ahí en el Estadio Enrique Álvarez, tanto reserva a las 21 como también en senior masculino 22-15. Pero arrimate, anda, la entrada es muy accesible a tu bolsillo, como se dice, puedes llevar el mate, puedes estar compartiendo con mucha gente y lo lindo es estar con el hockey de nuestra ciudad de Palmira en el Estadio Enrique Álvarez, Alén 75. ¿Qué dice acá? Hola, ¿lo vamos a Luján de Cuyo? Ahí a Ramona, buen día Jesucito, que tengas un excelente y bendecido día. Si puedes pasar cualquier canción de las que pido siempre, muchas gracias. ¿Cómo no, Ramona? A ver cuál es, Ibotí me había pedido la otra vez. Buscamos un conjunto Ibotí como para un chamamecito ahí para Ramona, ya lo buscamos. Seguimos por acá, ¿qué dice? Buenos días Jesús, queremos participar, estamos escuchando de Colonia Junín, como siempre, dice un gran abrazo, toda la familia ahí escuchando y principalmente en el kiosco. Mándame, ¿qué dice? Ah, para participar, dice, bueno, anotadito. Mira, me han mandado cuatro nombres, falta uno, no sé cuál de los cuatro. Fijate, revisá, tenés tiempo hasta las 12. Dale, muchísimas gracias. Ya que estoy por Colonia Junín, le mando un saludo a Carlos Acosta, más conocido por el viejo abuelo Landucci de Colonia Junín. Un gran abrazo, estimado amigo, que siempre, todas las mañanas, manda un mensajito. Muchísimas gracias por estar ahí en contacto y principalmente escuchando la radio de Colonia de Junín, que tiene la escuelita Pan Duro, ahí con tensión de niños. ¿Sí? Usted que sabe, bueno, siempre ayuda muchísimo a los niños. Este Carlos Acosta, más conocido por el viejo abuelo Landucci. Usted va a Colonia Junín, le dicen Carlos Acosta, ¿quién es? No sé, le dicen el viejo abuelo Landucci. Mira, dobla por ahí, ahí en la casita esa, ahí nomás lo sacan, ahí Carlito. Un gran abrazo, estimado amigo. Bendiciones. Bueno, quiere decir que tenemos por acá, que dice, buen día Jesús, soy Oscar Sánchez. Participado del sorteo, un tema de Estela Raval me pone. Un tema. ¿Cuál tema le ponemos?

qué tema le podemos poner, ¿no? ¿Qué tema le podemos poner? Buscamos a ver qué temita le podemos poner a Oscar Sánchez. Mira, acá ya tengo uno. Quiere decir que tenemos Estela Raval y Conjunto Ibotí. Dos temitas. Primero se sale Estela Raval para Oscar Sánchez, que ya lo está. Y después sale el temita para Ramona de Luján de Cuyo. Muchas gracias por estar en la mañana.com. Ya volvemos.

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0: 51 minutos de las 9 de la mañana, movidito por acá, saludito para Clarita, la mamá de Nancy Jiménez, de Alma Mía Textil, Barrio Los Tordos. Nos vamos a Barranca Maipú, familia Estoco, María y Américo, familia Estoco de Barranca Maipú, un beso enorme, María, un gran abrazo para Américo, en cualquier momento. Hola Tere, ¿cómo te va? Buenos días, de Rodríguez Peña, dice, ¿cómo te va Jesús? El día domingo no me saludaste, también si estábamos con el boche arriba al techo, estábamos ahí transmitiendo arriba al techo. Subimos y bajamos cuando terminó, imagínate. En cualquier momento subimos un álamo como para tener mejor señal. Nos quita que el próximo, este domingo, este fin de semana no juega de local Villobrero, pero el otro sí, y ahí lo podemos reencontrar ahí en ese partido. Acordate para participar al 263-440-4375. Me mandás tu nombre, tu último tres numeritos de tu documento. Voy a dejar algo bien clarito. Espero que esté escuchando. Ayer me paso por ahí, me arrimo. Primero fui por Beto Melero y después pasé por ahí también a charlar un ratito con de Marcelo en la ferretería, ahí de la avenida. Y ferretería Jardín, ¿no? Y la verdad, estaba muy de azul. Sí, muy de azul. Ni un mate. Un saludo grande a Marcelo, ahí estábamos charlando, nos reímos un rato. Apareció Oscar, de repente un vecino de acá, mira, la otra punta por allá, me sorprendió. Bueno, mucha gente ahí, a Pedrito, que me lo crucé también, che, qué lindo. Acuérdense, ya hoy está abierto, cuando esté cerrado yo le aviso. Para que no hagan el viaje ahí a la ferretería. Un saludo grande, Marce. 6 y 2 son 8 y 8, 16. Lo que tengo conocimiento, lo que sería Villobrero, jugaría el próximo sábado. Este sábado próximo juega de visitante Cumelén. Sí, Cumelén. ¿Dónde queda? No tengo la remota idea de dónde queda Cumelén, pero juega Villobrero del torneo de la Liga Rivadaviense en la cancha de Cumelén. Este sábado, 2 de la tarde, reserva y primera, 16 horas. Eso ya está confirmado. Cumelén. Ah, vaya a saber dónde queda. Proyecto 1 está pegado. Estaremos pegados ahí en las transmisiones también con el Club Atlético Villobrero. Este sábado, buen fútbol. Los chicos vienen bien afiladitos. El domingo pasado ganaron 4-0. ¡Qué partido! Ávila, todos los goles, mi amor. Proyecto 1, 2, 3. Vamos a brincar otra vez. Gracias a la gente del presidente Matías Pérez, como toda la gente que trabaja ahí en Villobrero. Hay un saludo muy grande para todos, por la institución. No necesito Tito para cruzar el puente. No necesito Julio para ir a la... Por acá, a ver, vamos por acá. Cumplí por aquí, cumplí por allá. Acá, ¿qué dice por acá? A ver, bajamos el volumen. Tenemos un audio por acá. Tempranito, buen día.
1: Hola, buenos días, Jesús. Queremos participar de los sorteos. Alejandra 072, Raúl 618, Lucy 865. Si podrías ponerme un tema para Milo de Pecos Bill.
0: Perfecto, ya sale ese temita, ya sale Pecos Bill. Es de un dibujito y uno de los cantantes es Luis Aguilé. Ya lo sacamos. Let's go. Seguimos por acá, ¿qué dice? Buenos días, queremos participar de los sorteos, Jesús. Buen día para todos, la gente. Che, cómo se te extraña la tarde que no estoy... Pará. No me extrañé, invítame a almorzar, por lo menos tomar mate con tortita, ¿no? No, ¿cómo me vas a extrañar? Quédate tranquilo, vos querés que esté en la radio. Luisito, ¿cómo te va? Buenos días, ponele alegría, me dice, más alegría. Hola, ¿qué hacen? ¿Viste que hay alguno que vos ponés la radio y dice, hola, ¿cómo anda? ¿Bien? ¡Pum, para arriba! Ponle alegría a la mañana. Por acá, ¿qué dice? Bajamos el volumen. Buenos días, estimado.
2: Buen día, Jesús, buen día. Te saluda Francisco, que tengas un día bonito. Mi hermano Jesús Vélez, que tengas un día lindo. A vos y toda tu audiencia. Saludo a Doña Dora, que los pone música linda. Ya sé que es tu compu. Buen día, mi hermano. Te quedo agradecido por todo y esperemos tener un día hermoso, como todos los días. Vamos para adelante nomás. Te molesto con la villerita, si se puede, mi hermano. Chao, mi hermano, un abrazo. Desde acá, de la calle Moreno, te saludo.
0: Dale, Francisco, muchas gracias por estar. Francisco, con su señora Susana, un saludo muy grande para ellos. Ya ponemos ese. Primero sale Luis Aguilé, Pecosville y Chaqueño Palavecino, La Villerita. 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Por acá, vamos con Luis Aguilé, que lo habían pedido, Pecosville, y después el Chaqueño Palavecino, La Villerita, ya volvemos.

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1: Tengo 18 minutos de las 9 de la mañana, ya vamos a estar en contacto con José Luis Modesti desde San Martín, periodísticamente informando toda la zona este. Acordate para participar al 263-440-4375. Me mandás tu nombre, tu último 3 numeritos de tu documento. 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Y por supuesto, Flo Florencia en su negocio. Ahí tenemos 2 kilos de azúcar más el paquete de hierba, medio kilo de fiambre más el pan y la gaseosa. Vamos sacando por acá. Hola, buenos días, Jesús. Soy Vanina. Quería mandar saludo a mi papá Raúl con un tema de Leo Mattioli. Gracias, ¿no? Me pide qué tema. Buscame un temita de Leo Mattioli en lamañana.com. Otro por acá. Hola, buen día, Jesús. Feliz miércoles. Caro, ¿cómo te va? Quiero participar por los premios de hoy. Mis últimos 3 son. Te pido la canción de Rock and Roll es Sin Destino de Callejeros. Te manda saludo el Claudio. Ayer no estaba, hoy sí. Bien. Un saludo grande, Claudito, que el día que fuimos, que me invitaron a comer el día martes, creo que fue, a comer un asadito ahí en el barrio Néstor Kirchner, ahí Ebe Corbelli, ¿sí? Y tomar unos totines. Y por supuesto me alcanzó, me trajo para acá a la casa Claudito en su vehículo. Muchísimas gracias a la familia de Claudio y Carol. Y por supuesto, Ebe Corbelli. Quiere decir que tenemos Leo Mattioli, que tenemos que buscar, Callejeros también, y por acá otro más, dice Mabel, dice, hola Jesús, ¿cómo te va? Buenos días, estamos escuchando de la calle Mitre en San Martín, es muy linda la radio, escucharte en la mañana, acá te escuchan mucho, nada más que no se animan porque son muy sanmartinianos, dice. Pero te mandamos un saludo de acá, un saludo muy grande, ya se van a animar algunos sanmartinianos a escribirte para que digan, somos de San Martín, yo soy de San Martín, dice. Soy criado y nacido en San Martín, pero nos encanta escucharte vos en la mañana. Bueno, y el tango, mi viejo le encanta, porque no hay quien ponga tango. Bueno, muchísimas gracias a la gente de San Martín. Está participando. Otro por acá, hablando de Ebe Corbelli, del barrio Néstor Kirchner, dice, hola, buen día, Jesús. Participo en los sorteos con él. ¿Me podría pasar cómo baila la nona de Miguel Alejandro? Muchísimas gracias, chao. Si sabrás cómo baila la nona, chingüe, ya se vienen las calores para destapar esas transpiradas que tiene Ebe Corbelli siempre. Ya tenemos Leo Mattioli, como dijo Francisco, Doña Dora estaba a full. Leo Mattioli, Callejero, Miguel Conejito, Alejandro, 3 temitas. Entre medio, saco Leo Mattioli. Volvemos. Lo metemos de cabeza a José Luis Modesti informando. Después vamos con Callejero y Miguel Alejandro. ¿Estamos? Vamos con Leo Mattioli.
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0: 7 minutos de las 10 de la mañana, cortamos ahí, como te dije, ya sale Callejero, que lo había pedido Carol, y Miguel Alejandro también, que me había pedido Héctor Belli, ya lo sacamos, porque primero sacamos a José Luis Modesti, informando desde San Martín. Hola José, buenos días.
1: ¿Qué tal, Jesús? Buen día para vos y para la audiencia. 9 grados la temperatura en la provincia de Mendoza. Para este jueves la máxima va a ser de 26 grados. La humedad es del 60%. El viento es a 5 kilómetros a la hora. Y cero posibilidades de lluvia en la provincia, en la zona este al menos. Hoy miércoles 16, como decíamos en el día de ayer, se va a entregar la garrafa en tu barrio. Recuerden que el costo de la garrafa es de 14.000 pesos. En Palmira, a las 9 de la mañana se entregó en el barrio Ramonov. Para aquellos que por ahí no se enteraron, bueno, ya se entregó en el barrio Ramonov, en la cancha de fútbol. Pero a las 10.30, se va a entregar en el barrio Río Mendoza, en la plaza de este barrio. Cambiamos de tema. Yo siempre dije que en la zona este faltaba un lugar donde pudieran asistir a las personas que tienen problemas con la salud mental, y en Palmira aseguran que el centro de salud mental atiende las 24 horas y tiene 6 camas. Así al menos lo confirmó la coordinadora del establecimiento. Como te decía recién, un informe que se hizo, yo lo había dicho antes, pero un informe que se hizo en la provincia sobre la crisis de salud mental en la provincia de Mendoza, donde desde el Colegio de Psicólogos y psicólogos y psicólogas complicaron, digamos, y explicaron que hay precarización laboral, falta de recursos y una alta demanda en este servicio. Y el gran interrogante pasa por qué sucede con el centro de salud mental ubicado en Palmira, que funciona allí donde funcionaba el centro de salud 76, que después se trasladó al microhospital, entre comillas digo microhospital, y bueno, quedó ese edificio allí en donde funcionaba el centro de salud. Entonces, ese era el interrogante, ¿qué sucede con el centro de salud mental ubicado en Palmira, que funciona donde te dije? Habló la coordinadora Virginia Flores, ya quedamos para mañana para hacer una nota, dio detalles de cómo está funcionando. El año pasado se inauguró este Centro Integral de Salud Mental y con sumos problemáticos. Está ubicado, como te decía, en el Centro de Salud de Doctor Ángel Pérsico en Palmira, sobre calle Soberanía Nacional, que está enfocado en brindar tratamiento psicológico y aquellas personas que lo requieran, como así también problemas de adicciones y consumos problemáticos. Llegaron algunos reclamos, la gente de Palmira hizo algunos reclamos explicando que no se encontraba en normal funcionamiento este lugar de salud mental en Palmira. Habló Virginia Flores, que como te dije, mañana vamos a mantener un contacto con ella, quien es psiquiatra y coordinadora del centro asistencial, quien dijo que el centro de salud mental funciona las 24 horas y además tienen 6 camas para su atención, su internación. Siguiendo este tema, esta línea, la coordinadora también explicó que hay 6 camas de internación con una demanda ambulatoria de 8 a 17 horas con equipo interdisciplinario y guardia las 24 horas, respetando obviamente la la georreferencia, ¿no? Además, dijo que están recibiendo pacientes de Palmira, de San Roque, de Fray Luis Beltrán, de Santa Blanca, de Los Barriales, Chimbas y otros sectores también del departamento Junín. O sea que prácticamente están atendiendo la zona este con el departamento Junín entre ellos, y también gente de Maipú, porque San Roque y Fray Luis Beltrán, como Santa Blanca, pertenecen al departamento de Maipú. Si tiene, digamos, criterios de información, este paciente queda internado, y en ese caso o en esos casos de que el paciente tenga una internación más prolongada, se deberá deriva directamente a la red de hospitales, y las internaciones son para descomprimir la salud mental, sirviendo de apoyo a hospitales psiquiátricos y monovalentes. Esto es lo que decía la coordinadora del Centro de Salud Mental, que está ubicado allí en Palmira, en el ex Centro de Salud Ángel Pérsico, ubicado en calle Soberanía Nacional. De todas maneras, ya vamos a hablar mañana, necesito hacer otras preguntas que que seguramente se pregunta la gente, porque también estaba el Centro de Salud que está ubicado en Carril San Pedro y Ruta Provincial 50, frente a la estación de servicio. Ahí había un centro de salud también que se iba a destinar a salud mental. Recordemos que en salud mental, en la provincia de Mendoza, para sus internaciones a esta gente que lo necesita, están, hay dos, el Sauce por un lado y el Pereira por otro. No hay más para toda la provincia. Entonces esto viene a descomprimir un poco estos hospitales de salud mental en la provincia de Mendoza. Insisto, mañana vamos a hablar con Flores, la coordinadora, para ver qué tipo de atención se le realiza, si hay psiquiatras que están a cargo y acorde de con esta problemática de salud mental, y también la problemática de salud mental en la zona este supera la cantidad de camas con las que cuenta este centro asistencial de salud mental. Así es que mañana vamos a tener una nota seguramente con ella para que nos explique más y nos dé más informaciones, no a nosotros, sino que a través de nosotros a la gente. Por el momento es todo, a las 11 más informaciones.
0: Dale, José, lo reencontramos.
1: Hasta luego.
0: Ahí José Luis Modesti informando de lo que justamente ahí está ubicado en calle Soberanía, que era ante el Centro Salud 76. Ahora, hoy por hoy, va a cambiar todo. Mañana vamos a estar en comunicación, José Luis, con dar toda la información correspondiente del centro. Bueno, había quedado Callejero había quedado para Carol y Miguel Alejandro para Ever, y sacamos cumpliendo la mañana.com.

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Las 10 de la mañana de regreso, mucha música, como digo, de muy temprano. Recién voy sacando de las 9 y media, imagínate todo lo que está quedando. El último de 9 y media es María Lencina del barrio Neto.

0: Buen día, ¿cómo estás, Jesús Vélez? Te mando un abrazo, que tengas un día bendecido. Soy Nancy, quería hacer un llamadito de atención por algo que pasó, que llevé esta mañana a las 8, 8 y algo, 8 y cuarto, llevé a mi mamá a sacar análisis acá a Palmira y quiero que tomemos conciencia de las mamás, que se fijen de sus hijos. Habían dos chicos adolescentes antes de llegar a la avenida por la calle Rivadavia, golpeándose mal, se cayeron dentro de la acequia con el cordón y se pegaban enfrente de Brisa. Nadie se paraba a separarlos. Le grité a una mamá que me ayudaran a separar los pibes porque no sabes cómo se pegaban. Yo les pido a las mamás que se fijen a aquellos chicos que llegan golpeados más al mediodía, que sean esas mamás de esos niños. Ojalá que el Señor los esté bendiciendo y les pueda sacar esa ira que tienen los adolescentes, porque no los separaba nadie, pasaba la gente, no los separaba. Me volví en contramano y dije yo, bueno, me paro y por favor, auxilien a esos chicos cuando están peleando. No sean solamente ojos que ven y pasan de largo y siguen mirando a ver si les sale sangre o no les sale sangre. Sepárenlo. Por favor, hablen con esos chicos, que el Señor los esté bendiciendo, bonito. Pero fíjense en las mamás, y esos chicos eran adolescentes, iban a la parada, o iban a San Martín, o iban a la escuela ahí, a la Cairú, o no sé, o porque iban llegando, estaban en Brisa antes de llegar a la avenida. Me dio tanta pena, Jesús, tanta pena. Seamos responsables de nuestros niños, preguntémosles qué les pasa. Me dio mucha pena ver dos niños cómo se golpeaban, se cayeron a la acequia y de la acequia con el hormigón, el cordón del asfalto. Seamos conscientes, por favor. Yo te pido eso nada más, que la gente de Palmira, por favor, los varones, yo sé que ahora tanto los varones como las nenas están muy alterados, pero por favor, hablen con ellos ahora, que es temprano, que no pase una desgracia. Yo me volví porque mi corazón me decía, si lo sigue golpeando así, lo va a matar contra el cordón de la calle. Por favor, mamá, fíjense, por favor, tomemos conciencia. Y la gente de Palmira, que ve en un caso de los chicos que se están golpeando, por favor, párense, auxilio. Párense, sepárelos, no estén mirando como que es un, ay, qué gracioso, no es gracioso, es feo. Porque cuando te pasas por la vereda propia, duele, duele, y duele mucho, Jesús, duele muy mucho. Entonces yo como mamá, como abuela, les pido a todo Palmira, que cuando vean un chico que se esté peleando, corran, sepárenlo, háblenlo, y aquellas mamás que se puedan llegar a enterar que son sus hijos, por lo menos lo podemos decir, y no después estar llorando. Un beso, Jesús. Quería decir eso nada más. Perdón, no soy de hacer estas cosas, pero me dio tanta indignación, me dio tanta pena ver esos niños cómo se golpeaban. Te mando un abrazo. Muchas gracias.
1: Bueno, Nancy, bueno, ahí ese pedido que hacía Nancy para lo que ha surgido esta mañana, temprano, muy temprano, no hay horario, ¿no? No hay horario, vaya a saber qué ha surgido justamente en la calle Rivadavia y bueno, vaya a saber qué es lo que ha surgido. Espero que tomen conciencia, como dice Nancy, ahí en cada momento. Volvemos otra vez acá a la radio. Johnny quiere participar al 263-440-4375. Me mandas tu nombre, tu último tres numeritos de tu documento. Ponemos la gatita bajo la lluvia de Rocío Dúrcal para ahí lo que me había pedido, ¿sí? María Lencina y Richard Ávila en la mañana.com. Ya volvemos.

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4: Jesús, que tenga un bendecido día. Quisiera pedir un temita de Juanón Lucero, resistiré y participar en el sorteo. Mi número es 442, soy Marta de San Roque.

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1: minutos de las 10 de la mañana, rapidito vamos por acá, dice, hola Jesús, buenos días, feliz miércoles, lo pasemos lindo, anotando para el sorteo, Ani, Jorge, como siempre, toda su familia también, toda la suerte. Ahí pasó algo del Juanón Lucero, resistiré, que había pedido María, del barrio Flores de San Roque. Muchísimas gracias por estar por acá. Siguen los mensajitos. Queremos, Rafaela, queremos participar. Jesús, te estamos escuchando el barrio Córdoba. Muchísimas gracias, familia. A ver, tenemos audio acá. A ver qué dice por acá. Buen día.
2: Buen día, Jesús. Espero que tenga un lindo día. Participo en los premios con el 809. Soy María de Fray Luis Beltrán. Quisiera un tema de los anillos de compromiso, si pudiera ser. Bueno, muchas bendiciones para los oyentes. Hasta luego, Jesús.
1: María de Fray Luis Beltrán, muchísimas gracias, Mari, por estar. Ahí buscamos Vicente Fernández, anillo de compromiso. Ya lo buscamos. No quiero verte llorar. Hola, Jesús, ¿cómo te va? Buenos días. La familia López de Fray Luis Beltrán. Mirá, Fray Luis Beltrán, muy bueno. Cerquita de la iglesia, que siempre la saludo. Bueno, hoy no lo saludé. De I. Pérez, de cerquita de la iglesia de Fray Luis Beltrán. Un saludo grande. Están participando, ya que estoy por ahí, a Mario Herrería. También Adri, su mami Rumi, su hija Emma, de Fray Luis Beltrán del Bajo. Ahí un saludo grande. Caetano dice, hola Jesús, ¿cómo te va? Buenos días, te estamos escuchando de Colonia Plantel. ¿Me podés poner Pequeño Bolso Verde? No sé quién lo canta, Los Playeros lo cantan. Ya lo vamos a estar buscando también por acá. Buen día.
3: Hola Jesús, buen día, ¿cómo andas vos? Espero que esté bien. Bueno, yo te llamo, quisiera participar por los premios. Los tres últimos míos son 006, Yolanda, de acá del barrio Benel. Bueno, Jesús, que tenga un bonito día.
1: Gracias, Yolanda. Un beso enorme. Bendiciones para vos y toda tu familia. Vicente Fernández, anillo de compromiso y algo de los Playeros, Pequeño Bolso Verde. Giramos la mañana.

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0: de regreso, 2 minutos de las 11 de la mañana en lamañana.com. Natalia dice, hola Jesús, ¿cómo te va? Buenos días, queremos participar de los sorteos de hoy para el viernes, como no, anotadita para vos y tu familia. Que dice, hola, buenos días para todos, Mabel y Huito, acá del barrio San Pedro, anotadito, muchas gracias por estar en lamañana.com. Y por acá, a ver, por acá, le bajamos volumen, por acá tenemos un audio, a ver qué dice por acá, buenos días.
1: Buenos días, señor Jesús Vélez, hoy en la mañana quería compartir con usted una linda mañana, porque lo estamos escuchando de temprano y nos gusta mucho su música, su radio. Lo escuchamos hasta el día domingo a la tarde y nos alegra muchísimo. Yo con mi viejo estamos los dos solitos en el día. Marce está trabajando, así que nos alegra mucho el que podamos tener una radio tan linda para pasar el día, para estar pendiente de lo que usted diga. Así que muchísimas gracias. Un saludo muy grande para mi querido hijo, Marcelo Chicho Arancibia. Lo quiere mucho la madre, lo adora, y sé lo que es como persona, así que siempre está en mí. Y quería pedirle, por favor, un tema, si usted puede ser, si puede ser. La cumbia campera me gusta, muy lindo para escucharlo. Así que le agradezco muchísimo, señor Jesús, y pase usted muy buenos días.
0: Muchas gracias por sus palabras, Victoria Arancibia. Un beso enorme, Victoria. Muchísimas gracias también a Chicho. El domingo estuve con Marcelo, al Chicho. Me preguntaba, me decía, le digo yo, ahí es el mismo número, Chicho. El Chicho, al Marce, Chicho, un relator de los que hay. Hay un tipazo, Chicho, ahí. Un beso enorme para usted, de la mamucha, y como también el papá, un saludo muy grande. Ya buscamos la cumbia campera, ya sacamos ese temido. Acordate para participar al 263-440-4375. Acordate para participar, tenemos 6 premios de la familia López, las facturas y la tortita caserita, y de Flor Florencia, de su negocio almacén, que serían 2 kilos de azúcar, 1 kilo de hierba. Tenés también medio kilo de fiambre, como también el pan y la gaseosa en lamañana.com. Para la familia Arancibia, Chicho, su papá y su mamá, Victoria, un beso enorme. La cumbia campera.

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0: 7 minutos de las 11 de la mañana. Saluditos, Fer, ¿cómo te va, mi hermano? Está en la verdulería, dice. No sé si está atendiendo o está comprando, pero bueno, así me pone, está participando. Un abrazo, mi hermano, del barrio Ciudad Palmira, me pone acá. Bueno, por acá seguimos. Acordate, para participar al 263-440-4375, me mandas tu nombre, tu último 3 numeritos de tu documento. Aviso que van a quedar muchos temas colgaditos, ¿no? No hay, hay algunos que lo han mandado a las 11, 10 y media larga y ya perdiste, ¿no? Ya perdiste porque quedan muchos temas atrasados. Hay que levantarse un poquito más temprano, ¿no? Hay algunos que se levantan temprano y se acuerdan a las 10 y media, 11. Y... yo me río nomás. Hablando de todo esto, acá tengo, acá dice, hola, buenos días, queremos participar de todos los... ¿Tenés algún temita de Pato Pérsico, que se extraña mucho el Patito Pérsico aquí en la ciudad de Palmira? Sí, él está en San Luis ahora, el Patito, o en Buenos Aires, está permanente el Patito. Ahí, mira, busco uno. Tengo uno cuando estaba en el barrio Villa María, el Patito Pérsico se arrimó a la radio, me acuerdo, y hizo, tocó ahí el bar de la ciudad de Palmira. Ese temita, que es compositor y la música es de él también, con el órgano. A ver si lo encontramos, ahí nomás lo buscamos. Dame un segundo. Por mientras que lo está buscando Doña Dora, acordate, para participar al 263-440-4375. Me dice acá otro más, dice, este es que Marcelo, dice, mi viejo se acuerda mucho del club, dice, se acuerda de Raúl Arleo, Raúl Arleo, qué locutor, qué voz que tenía, única. Cuando estaba la radio por la avenida, ¿se acuerdan que estaban las bocinas y se escuchaba ahí Radio Pica, ahí siempre, ahí Arleo? Un saludo grande. Me pregunta por acá si tengo algo, busco, creo que tengo, que habla justamente, a ver si busco. Mira, empezaron a recordar, ¿se acuerdan? Hay algunos que se acuerdan, otros no, de Raúl Arleo. Que la voz inconfundible aquí en Palmira, y trabajó tanto ahí, y también del cuartel de bomberos de Palmira. A ver, por acá tengo algo, a ver, acá, espérate, cuando hizo una nota que, a ver, espérate, por acá busco, Raulito Arleo, che, a ver, espérate. Acá tengo uno de Raúl Arleo. Acá tengo algo de Raúl Arleo. Buscamos por acá. Ya lo buscamos. Quiere decir, mirá. A ver, acá está. Raúl Arleo. Ahí, Doña Dora, está siempre ahí fiel. Raúl Arleo, tenemos por acá el de Raúl Arleo. Tengo acá del Patito Pérsico. Y por acá también tengo un audio. ¿Qué dice por acá? A ver, buen día, Elba. Buen día.
1: Buen día, Jesús. ¿Cómo anda usted? Bien, bien. Ya veo que lo escuchan por todos lados y ya se está agrandando un poquito, me parece a mí, no sé. Jesús, la saludo a las chicas del Millón, de Don Oscar, la Lucy, Rosana, un beso grande les mando, que ahora para el 28 iremos para allá a ver si los podemos traer el premio. Bueno, yo me voy a la Graciela a tomar unos matecitos y 274, no temé. Bueno, un beso grande, póngame cualquier cosa que sea bonita. Gracias, Jesús, que ande muy bien.
0: Bueno, Elba, ahí buscamos, un beso enorme, Elba, ahí que siempre está enganchadita. Y Graciela, que se viene el cumpleaños, che, cumpleaños de ella también. Bueno, y el 28, como te dije, Agencia El Millón. 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Escucha, la quiniela de Mendoza del día de ayer. Previa de Mendoza, 3.402. Nacional, 3.609. La primera de Mendoza, 7.876. Nacional, 1205. Matutina de Mendoza, 9471. Nacional, 4563. Vespertina de Mendoza, 4873. Nacional, 4714. Nocturna de Mendoza, 1226. Nacional, 1265. Y también te comento la previa de hoy, día de la mano de Agencia al Millón. Mendoza, la previa, 0196. Nacional, 3716. Te lo repito. Nacional, ¿sí? La previa de Mendoza, la previa de Mendoza de hoy día, 0196. Nacional, 3716. 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
0: 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Rosy, Lucy, Oscar, buen día para todos en lamañana.com. Está re loco, Oscar y la Rosy, Lucy. Chicos, yo voy el sábado casi y está la. Saludito grande para ellos. Bueno, me habían pedido algo de Raúl Arlego. Siempre lo tenemos presente por acá en la radio. De una forma o de otra. Es algo de él. Esto fue en el año 79, en el año 79, Raúl Arlego siempre en el fútbol, en el estadio Enrique Álvarez, ahí lo que sería también ahí en el estadio del Club Atlético Palmira, campeones en el año 1979, y decía esto Raúl Arlego, siempre presente en la radio.
4: El Atlético Palmira formó su equipo con el Flecha García, capaz de atajar un penal sentado en una silla. Salinas, una cabal demostración del buen fútbol. El Picho Molina, que cuando pudo nos hizo vibrar con sus golazos de cabeza. ¿Qué no decir del gran Capadona, que se contagió al ritmo aurinegro y nos brindó tardes maravillosas? Bengolea, otro chico que puso todo su entusiasmo y empeño en favor de su divisa. ¿Y qué decir del Loro Ortiz, que fue el hombre que debía asumir las jugadas y tuvo siempre un 10? Acosta también supo aportar todo su caudal futbolístico en busca de un objetivo, el campeonato. Bonatti, el hombre que las buscó todas y muchos goles conquistó por su sapiencia y habilidad. Y Funes, el hombre gol del torneo, que se proyectó cuantas veces pudo para darnos este alegrón. ¡Palmira campeón! Y Quevedo, que si no hacía un gol por partido, la Petty lo multaba, pero hizo muchos goles y de triunfos nada menos. La Petty contenta, y no es para menos. Los hermanos Arriola, Garro, el Pichi Matricardi, el sobrino del Polo, que con sus pocos años logró un campeonato. Y por último, el pibe del Atlético Palmira, el Pollito Ortega, que todavía sigue clavando sus golazos de tiro libre. ¡Bravo, Orteguita! Naciste en este pueblo y todo se lo diste. ¡Arriba, campeones! ¡Arriba, Palmira! ¡De este campeonato 1970!
0: Bien recuerdo, ¿eh? Ahí presente siempre Raúl Arleo en la radio, cuando converso con alguna gente mayores, conversar y algo de fútbol, mierda, ¿no? Si tendremos historia en Palmira, que algunos se olvidan solamente pasado. En ese tiempo, no estaba en la fabulosa hora que te sacan foto, tenés la pelota, la agarrás con la mano, te agarrás el ombligo, te sacan foto para todo. En ese tiempo era otra cosa, ¿no? Va cambiando las cosas. Lo único que nos queda es recuerdo en la mente, solamente en un diario, o tal vez ahí por ahí esa casualidad de un fotógrafo que estuvo amateur, que estuvo sacando alguna foto y tiene un recuerdo, que eras con flashes, ¿se acuerdan? Con rollo. Pero hoy por hoy ha cambiado todo. Por eso siempre hay que ser, recordar cosas bonitas. Uno personalmente tiene esto.

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1: Minutos de las 11, rapidito vamos. Acordate para participar al 263-440-4375. Sandrita, ¿cómo te va el barrio San Pedro? Buenos días para vos también. Acá tempranito, dice, tempranito, tempranito, la verdad, muy temprano. Como dije tempranito también yo cuando arranqué el programa, dije que iban a quedar temas colgados, ¿no? Van a quedar temas colgados. No es que no lo tenga, es que lo piden tarde, amorcito, piden tarde, pero no está por ahí. ¿Qué dice acá? Buenos días, buenos días, buenos días. 1, 2, 3, 4, 5, 6, 7, buenos días, me dice. Camilo dice, estoy con mi hijo José Luis, queremos participar de los sorteos. Bien, perfecto. Muchísimas gracias por estar en la mañana. ¿Qué dice acá? Otro dice, Jesús, ¿cómo te va? ¿Me podrías regalar algún temita de Miguel Mateo? Dice, sas, sas, sas. ¿Te acuerdas? Bueno, ya buscamos algo de Miguel Mateo ahí, alguno que siempre está Miguel Mateo. ¿Cuál tema? No me apuesto qué tema, Miguel. De Miguel Mateo. Buscamos algún temita de Miguel Mateo, ahora buscamos. Bueno, el primero que salga lo ponemos en lamañana.com. Por acá, ¿qué dice Silvia Mercaditoción del barrio José Hernández 4321? Hola Jesús, bendecido día, gracias por alegrarnos cada día. Muchas gracias a vos Silvia por estar en la mañana, muchísimas gracias. O un audio por acá, a ver qué dice por acá, le bajamos la música. A ver, buenos días.
2: Buen día Jesús, muchas bendiciones para vos, para toda la familia ahí, muy bueno en la radio. Linda la música, acá te escuchamos todos los días con mi señora del barrio Palmira, familia Cabrera. Bueno, quería participar por el sorteo, Alberto 442 y Lidia 720. Muchas bendiciones para vos y para toda la audiencia de Palmira, que todo bueno, todo está muy lindo. Bueno, que tenga un hermoso día y muchas bendiciones. Chao, Jesús.
1: Muchísimas gracias, anotadito. Toda la suerte, bendiciones para usted y para toda la familia. Acordate para participar al 263-440-4375. Víctor, muchísimas gracias por tus palabras. Por acá seguimos en la mañana, dice, hola Fer, ¿cómo te va? De Colonia Tracción, dice, queremos participar de todos los sorteos. Le mando saludo a Salomé, dice, a mi nieta, dice, del barrio San Pedro, anotadito también. Bueno, tenemos por acá el Miguel Mateo, buscamos ahí, perdiendo el control, le vamos a poner el perdiendo control, negro. Hablando de esto, ¿qué tengo por acá? Hola Marce, buen día.
3: Hola Jesús, buen día. ¿Cómo andás, querido? Te iba a mandar un mensaje esta mañana, pero estuve muy ocupado. Espero que estén todos bien. Un saludo grande y un abrazo grande para toda la gente de Palmera. Necesito, si me puedes dedicar un tema, lo dejo a tu criterio. Dale, querido, un abrazo.
1: Qué comprometido, ni casado, ni nada. Dale, Marce. Tiene dos puntas. Digamos, varias puntas. Romántico. No sé cómo está ahora de humor ahora, ¿viste? Porque, ¿viste? Ahí a veces que vos estás de, ah, oh, estás romántico, pachangón, ¿no? ¿Viste? Así cachondo, ¿viste? A veces estás ahí, meta cuarteto, querés bueno cuarteto. A veces te gusta un rock. Bueno, mira, le pongo dos tandas. Le ponemos una tandita, un temita muy bueno que es del Toro Quevedo y Miguel Mateo, que han pedido en lamañana.com. Giramos la música, ya volvemos. 42 minutos de las 11. 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
1: Lindo capullo.
2: 53 minutos, ya lo estamos casi retirando de la mañana.com. Ya tenemos el último temita que lo habían pedido también, cumpliendo, vamos a estar cumpliendo por acá. Y queda la música. Y por acá dice, hola Jesús, ¿cómo te va? Buenos días para todos. Quisiéramos escuchar algo de Banda 21, Chica Sexy, puede ser. Te estamos escuchando aquí en el sanatorio, me ha puesto nada más. No me ha puesto más nada, si es aquí en San Martín o en otro lado, el único. Y también por acá Dalila dice, buenos días para vos, buenos días para todos los oyentes. Gracias por hacernos la compañía todos los días. No, gracias a ustedes, porque la intención es poder hacerlo con ustedes. Ustedes son los que arman, programan, eligen la música. Por eso digo que la radio es la radio de la familia para compartirlo con cada uno de ustedes. Acuérdate que tenés tiempo al 263-440-4375. Me mandás tu nombre, tu último tres numeritos de tu documento. Lo vamos preparando. Banda 21 y lo vamos yendo despacito a la mañana.

0: siempre.
1: De las 12 al mediodía, lo vamos retirando despacito por acá. Hola, Jesús, ¿cómo estás? Me haces yo escuchando tu radio. Mandarle saludos y feliz cumpleaños a Defina. Soy Flor Agüero. Hola, Florcita, un beso enorme. Gracias por estar. Por acá, hola Jesús bendecido, soy Lali, quería participar del sorteo, anotadita Lali, Sonia Teletubi, me anotás, mejor tarde que nunca Sonia, sí, cómo no Sonia, ahí anotadita Sonia, un saludito grande a Telvina, la mamá de Sonia Teletubi, ya que estoy ahí recordándome también el saludito para Jardín Rincón de Sueño, número 196 maternal. Porque está por el carril San Pedro y Estúbal, un saludo muy grande para ellos. Y por acá que dice Luciana, dice queremos participar, Jesús, anotadito también, Silvia también está anotadita, Nancy también está anotadita, Oscar, Fernando, Matías, están todo, todito, todo anotadito en lamañana.com.

0: Bueno, como siempre digo, el ganador, la ganadora, me comunico enseguidita para que ustedes puedan buscarlo. Saludito para Flavia, la gatita del barrio Don Bosco. Un beso enorme para ella. Barrio Don Miau Indumentaria.
1: Estoy llamando a casa, llamando a mi mujer, a ver si ella está haciendo lo que tenía que hacer.
0: Bueno, del 00 al 243, vamos.

0: vamos terminando. Mañana vamos a ponerlo completito. Mañana vamos a poner completito a este canchadito que tengo hecho. Vamos a estar poniéndolo mañana sin falta. Bueno, vamos con los ganadores. La facturita, por empezar. Gracias a la familia López por la factura casera y la tortita con chicharrón. Gracias a Florencia, de su almacén, su negocio, 2 kilos de azúcar, 1 kilo de hierba. Y por supuesto también el medio kilo de fiambre, el pan más la gaseosa. Muchísimas gracias por estar presente otra semanita más. Y los que se quieran sumar a algún comerciante, solamente se comunican conmigo y me arrimo y charlamos y no hay ningún inconveniente. Bueno. Damos la vuelta. Vamos con la factura caserita. Lo ganó Mabel, 359. Y la otra docena de facturita casera, Josefina, 623. La tortita con chicharrón, Salomé, 924. Ya le agregó otros cuatro más. Y Carolina, 494. Mirá vos, cambiaron los números nada más. Los 2 kilos de azúcar más el kilo de hierba, ¿sí? Pedro, 918. Y el medio kilo de fiambre más el pan más la gaseosa lo ganó Marianela, 467. Son los 6 ganadores de hoy día que han participado, 243. Te recuerdo que todos los lunes, el martes, el miércoles y el jueves, mañana también, todo eso se suman para el viernes. Por eso hay tanta gente que están participando todos los viernes en lamañana.com. Lo vamos despidiendo de lamañana.com.
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Estamos llegando al final en este día miércoles, el codito de la semana. Mucha gente, qué lindo que estar todos los días, que tanta gente de una forma o de otra compartimos. Como siempre digo, que la radio es la radio de la familia, que ustedes son los que arman, programan la mañana de tantos años, ¿no? 26 años la radio tiene vida y 23 años tiene el programa lamañana.com. Que se han ido sumando gente, que se han atrevido a mandar el WhatsApp, audio quiere decir, se han atrevido gente a poder decir, en reencontrarnos con gente que tal vez hace años que no lo escuchamos, no lo vemos, gente que te enterás que están escuchando San Martín, Tres Porteñas, Central, Luján, en Luján de Cuyo, Ramona, y tanta gente de diferentes lugares, de cualquier punto cardinal, y la gente que se enganchan también por vía internet, que están un poco más lejos, que no llega la frecuencia, y estamos también por internet. La verdad que es muy grande la familia de la radio, cada vez se hace más, y siempre gracias a ustedes se da la oportunidad de esto. Esto es imposible si no es de ustedes estar en cada mañana o en cada momento de la radio. Por eso hay que ser muy agradecido cada mañana. Cada mañana que estás, yo siempre digo a ustedes que cada mañana es una oportunidad. Uno tiene la posibilidad de... Ayer, principalmente, estuve hablando con Marcelo en la cafetería, charlando, sentado ahí en uno... rollo de membrana y charlando, riéndonos, recordando algunas cosas, y gente que llega y te reencontrás con gente, la verdad que mucho tiempo que uno no se vivimos en el mismo pueblo o en la misma ciudad acá en Palmira, y hay a veces que no lo encontramos, y ahí en diferentes lugares lo podemos reencontrar. Da la dicha de poder tener esa simpleza de poder compartir una risa, una charla ameno, tener esa cordialidad, sentarse y charlar, eso es lo lindo. Por lo menos tengo la posibilidad de poder compartirlo con tanta gente y poder reírnos o tal vez entablar una conversación y tener una, ir fluyéndose para tener una amistad o una amistad. Eso es lo lindo que te da la vida, es lo que te vas a llevar, es lo que te da a nuestro Señor la oportunidad de vivir. Por eso siempre hay que ser agradecido de cada mañana que te da la oportunidad. Cosas lindas, de como de eso de que te levantás y ponete alegre. Uno acá te lleva, tiene algunos inconvenientes. Algunos me preguntan, che, vos sí que la pasás piola, andás todo el día, que... No, nosotros tenemos, yo personalmente tenemos algunos inconvenientes. Porque somos seres humanos, tenemos problemas, tenemos deuda, no tenemos deuda, tenemos... Todos tenemos algo. En cada casa es un mundo y un mundo es tu hogar. Tenemos alto y bajo, lloramos, reímos, sentimientos, malestar, dolor, angustia. Tantos calificativos que tenemos nosotros, ustedes. Por eso siempre hablo en plural. Hay que ser coherente y consciente, tener empatía, ser solidario. Todo esto te brinda el Señor. Tenés que abrir el corazón. Por eso siempre decirle al Señor gracias por este nuevo día que te da. Gracias por el pan, el sustento que nos permite tener para nuestra familia. Gracias por el trabajo digno. Gracias por tener salud. Eso es tan simple. Lo otro viene paulatinamente en tu vida. Gente, gracias por compartir lamañana.com. Si Dios y la Virgen nos permite, estaremos haciendo mañana el jueves la previa del día de hoy. Mañana jueves a partir de las 9, si Dios y la Virgen nos permite estar presentes nuevamente. Saludito como siempre a los muchachos del frigorífico San Justo, Roberto, a Mitonga, a Rodrigo Zeta, a Rodrigo 2, a Brian, a Taller Huguito Ayala, ahí al Miquita, Huguito, Ariel, saludos. Espero que ha pescado algo, aparte del resfrío, que es un pescadito algo ahí con el gallego, que han ido
gallego, que es de la 14, se viene el domingo algo muy bueno, que ya mañana lo vamos a estar diciendo. También saludito para Oscar Cartelone, a toda la familia, a Ricardo, también ahí a la Gomería Luján. Bueno, a todos, mil gracias por compartir ahí lamañana.com. Si Dios quiere, la Virgen, mañana estaremos de regreso para compartir otra mañana más con mucha música que la familia de la radio programan cada mañana. Lo retiramos con Abre los cielos, Abre Jesús, Jesús Adrián Romero en lamañana.com. Un beso enorme para Gladys y a Mario de, como siempre digo, la marca registrada Autoservicio. Bendiciones.

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0: Rioja, mierda.
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0: Puede ser que Chicone quiera. ¡Ahí va!
1: Queremos llevar las canciones para allá.

El cuarajé, Oñandellara, la naturaleza, trajo a la vida un ser humano que transitó por esta vida terrena. Se llamó Mario del Tránsito Pocomarola.

Estamos en este oficio, en especial dos reliquias vivas, lleno de paisaje y hechizo, Isaaco Abibol y Damasio Esquivel. Te agradecemos por todo lo que has significado con tu bandoneón. 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
1: Es la hora 13:02.

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0: Es la hora 13:32 minutos.
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2: Un gato para San Rafael.
3: Para Roberto Suárez, Rafael Rosales y el amigo Emilio Reyes.

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0: Es la hora 14:32.
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0: Es la hora 15:32 minutos.
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1: Es la hora 16, un minuto.
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0: Es la hora 16:32.
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0: Es la hora 17, un minuto.
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0: pesa mi camión.
1: ¿Qué le pasa? ¿Qué le pasa? 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
0: con tan buena dirección.
1: Y la rueda se le tranca.
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1: Es la hora 19, un minuto.
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1: Es la hora 20:32 minutos.
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